Ruborcido.

0: La radio te informa la hora, 19:30 minutos.
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Es que después dicen que somos nosotros. Pero esto está compartido. Aunque nosotros también hacemos la llamada clandestina. A esta hora. Ya de despedida. 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

¡Sí, señor! Muchas gracias, muy amable, señoras y señores. En nombre de Jorge Iván, el Churo Díaz y Elías Mendoza. En nombre también de nuestro hermano querido Ciro Villazón, gerente propietario de Matilde Lina, que ha brindado este tremendo espectáculo a los asistentes.

0: Que sea para ti y para todos aquí en caracoltv.com. Saludo muy especial de parte de su amigo Daniel Calderón de Los Gigantes, feliz de poder estar con ustedes y celebrar este nuevo sueño, mi primer clásico vallenato, mi presidio para ustedes. El clásico, hace un tiempo ya veníamos, yo personalmente venía pensando en grabar un clásico, porque todo artista vallenato que se respete debe tener un clásico en su repertorio, y pues veníamos con esta idea y se llega con mi tío Hugo Calderón e Ivio a ese acuerdo de que mi presillo era esa canción que habíamos disfrutado desde la década de los 80, los 90, los 2000, porque les tocó a ellos en su juventud, me tocó a mí en mi niñez y mi juventud, y pues ahorita mismo la apuesta es para que las nuevas generaciones adapten este vallenato, esta poesía, esta letra que de pronto se ha olvidado un poco, de pronto no se ha vuelto a escribir de esta manera, y pues queríamos que las nuevas generaciones se familiarizaran con una canción que abrió, una de las canciones que abrió el mercado para nuestro género vallenato en el interior del país y en el exterior. Así que pues vimos que mi presillo era una de estas canciones que no tenía un doliente, que nadie la había rescatado, que nadie la estaba cantando en vivo, de nuestros artistas vallenatos. Entonces pues decidimos hacer. Realmente es una canción que llega al momento de prender la radio y todavía suena en su versión clásica cantada por Romualdo Brito. Entonces es una canción que todavía tiene recordación, es una canción que las personas adultas la tienen muy presente, y como sigue sonando en la radio, pues las personas más jóvenes tienen esta versión clásica, pero pues bueno, queríamos como rescatar ese sonido más novedoso sin perder esa esencia vallenata, porque estamos utilizando simplemente los instrumentos vallenatos, caja, guacharaca y acordeón, un poco de piano ahí para refrescar. Y pues nada, pienso que con mi presidio se abren muchas puertas, se abren muchas incógnitas, ya por ahí los fans y muchas personalidades del vallenato y de la radio me han preguntado si viene por ahí un álbum de clásicos, y pues en realidad no era el pensado, pero bueno, aquí siempre se va a hacer lo que la gente quiera y lo que los fans pidan de Daniel Calderón, y Los Gigantes lo van a tener, así que pues abiertos a todas estas posibilidades. Y mi presidio es la música, de ahí yo no salgo, de ahí yo no salgo. Tratamos de darle una colorización y un buen arte, una buena fotografía, trabajando muy de la mano junto a Jan Salcedo, el director del video, que pues lomo a lomo ahí le metimos corazón, metimos la ficha a este proyecto y logramos sacar unas imágenes muy bonitas, unas locaciones excelentes que se nos prestó para todo lo que veníamos buscando, que era desarrollar esta historia de amor, y que al final se convierte en desamor, porque pues la relación termina y queda Daniel pues en esta hermosa mansión rodeada de la naturaleza, pues extrañando a esa mujer que se va y se pierde por allá en un bosque, y él sale a buscarla, y pues nada, logramos como ese contraste de que se viera la modelo bien hermosa, de que se viera un Daniel también ahí un poco dramático, y pues nada, muy contento con el resultado final, porque pues estuvimos ahí haciéndole fuerte, y bueno, no hay mayor satisfacción de que uno ver sus proyectos realizados. De un tiempo acá hemos venido con este proyecto, se ha visto desunión, sino que se estaba en el género un poco quieto, un poco en zona de confort, veía a los artistas un poco desanimados para grabar música nueva, para lanzar canciones, los veía solamente haciendo eventos, y pues nada, yo veía que el género necesitaba ese refuerzo, ese aire nuevo, esos artistas nuevos, esa nueva camada, esa colaboración con nosotros los artistas que ya estamos hace un tiempo luchando por este género, y veía muy necesario esto de colaborar y ayudar a artistas nuevos. Entonces junto a mi padre Iván Calderón nos sentamos y hey, pilas, hay que meterle la ficha nuevamente al vallenato, como cuando estabas allá en Codiscos y en Discos Fuentes de la noche a la mañana produciendo a todos estos artistas, a la combinación vallenata, y hacerlo con los artistas nuevos, que en Colombia en realidad hay mucho talento para el vallenato. Así que pues estamos haciendo esa convocatoria, sigue abierta, todo el que quiera cantar vallenato y el que se sienta capaz y se tenga la confianza, que venga a Calderón Records, y aquí le hacemos su casting, aquí lo miramos y si es apto para el género, porque aquí realmente necesitamos muchas cosas para que el cantante surja. Entonces realmente contento de poder apoyar estos proyectos, ya hay un par de prospectos por ahí casi listos. Este 15 de octubre sale la primera, que es femenina, es con el apoyo de prácticamente todos los artistas vallenatos: Jorge Celedón, Nelson Velázquez, Giancarlo Centeno, Fabián Corrales, Peter Manjarres, Los Inquietos del Vallenato, Daniel Daniel Calderón, Los Gigantes, y pues realmente feliz de poder apoyar a una artista nueva, se llama Andreina, va a salir ahorita mismo con un proyecto increíble de más de 20 canciones, acompañadas por sus artistas originales, son los éxitos de nosotros, acompañados por ella, y pues nada, empezamos con eso y se viene mucho más, y en realidad tenemos también adelantado un trabajo discográfico que yo personalmente en enero.
1: Son las 8 y 0 minutos.
0: Cuando lanzamos Culpables junto a Felipe Peláez, que se da paso también a este gran sueño de colaborar entre nosotros como artistas, yo tenía para mediados de este año, para este segundo semestre, un álbum casi listo. Veníamos trabajando en canciones inéditas, en canciones nuevas, y pues le dimos pausa por todo lo de la pandemia, por todo lo de la cuarentena, lo poco que pudimos estar yendo al estudio. Decidimos trabajarlo en mi presidio y en estos otros proyectos que también ya estaban un poco más adelantados, pero pues nada, ahí va a estar nuestro álbum también, y estamos 24/7, en realidad aquí se trabaja todos los días, ese es el secreto de pronto estar vigentes. Mi papá prácticamente todos los días hace una canción, todos los días la escribe, se está yendo al estudio prácticamente diario, y pues nada, la gente que esté tranquila, porque pues aquí siempre se está cocinando algo bueno. Pues ahorita estoy como neutro, ahora estoy neutro, y pues no voy a sorprender. En realidad vengo rubio hace unos días y voy a volver al rubio, simplemente me corté, me quité el que tenía, pero el rubio vuelve, el rubio sigue. Así es, para todos aquí en caracoltv.com, para que me sigan en mis redes sociales, arroba Daniel Calderón N en el Instagram, en el Facebook Daniel Calderón normal, nuestro canal en YouTube, todas nuestras plataformas digitales, todos los streaming, ahí estamos, está toda nuestra música, Mi Presidio, Aventura, Cómo Te Atreves, Infiel, todas nuestras canciones están ahí, y para que sigan escuchando Mi Presidio, los amigos Daniel Calderón.

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0: el concierto en New York. Ay, no, el vestido. El vestido. ¿Y qué me dicen de la gente cuando empecé a cantar el coro de la canción? ¿Te acuerdas? Cómo la gritaban, cómo la cantaban. Eso estuvo increíble. Se me paraban los pelitos, espectacular. Yo eso nunca lo voy a olvidar.
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como saben tanto de vallenato ustedes aquí y saben de las primeras de la gente, de las canciones que ya por la mitad, que saben una última que les voy a cantar. O sea, la más reciente, Iván Villazón. Vamos a ver, pues. Y son villazonistas aquí. Me dieron una cátedra de canciones mías ahorita. Voy a decirme las desquito y los corte a ustedes. Le canté la primera, que era que siga la fiesta, ¿no? Que me la voy bien, Iván Villazón. Y la última, ¿cómo es? ¡Ay, pues!

0: Esta última canción se la quiero cantar, pero no, ustedes a mí.
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¡Vamos! ¡Vamos!

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1: Gracias, qué linda, gracias. ¿Alguien más que se anime a cantar en mi chuzo?
2: ¡Carol!
3: No, yo no. 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Sí, yo quiero, tú puedes, mi amor.
2: ¡Claro!
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0: yo quiero cantar. Si me van a tirar botellas, Bueno, manita, te estaban bajando porque el hueso no pega igual. ¿Qué tal que te caigáis y te brilla la luz perpetua? Imagínate. ¿Verdad?
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2: La 1:00 minutos.

0: siente. 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

0: Maestro, ponme una bachata ahí.
1: Ay, sí, ponme a Prince Royce.
2: Bueno.
3: Pero mira de qué Prince Royce.
2: Es una bachata, muchacho.
0: Ese muchacho lo que va en a pop, va en a reggaetón, violín, es una bachata.
4: ¿Qué te pasa? Mejor una para beber, señores.
5: Ay, sí, toquen ahí un bachatero.
6: Saludos, saludos. ¿Cómo están?
5: Don Julio, pero mira ahí quién entró.
7: ¿Ese es Prince Royce?
5: Ay,
7: sí, ese es él.
5: Yo creo que ese es Prince Royce.
2: ¡Prince Royce! ¡Prince Royce!
5: ¡Una foto! ¡Una foto!
2: ¡Tú eres el mejor bachatero!
4: ¡Maldito lambón!
6: Yo lo escuché a ustedes hablando de mí.
1: No, yo no.
6: ¿Ustedes quieren bachata? Toma.

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mucha barriga.

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0: Gracias.
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0: Hagamos un poquito de historia. Emigrante Latino es el primer éxito que graba Juan Piña. ¿Por qué no recordamos un poco acerca de la primera grabación?
1: Bueno, cuando se graba el Emigrante Latino, nosotros iniciamos la carrera artística con la orquesta propia, porque antes pertenecíamos a los hermanos Martelo. Y cuando grabamos el Emigrante Latino, pues nos abrió las fronteras, no solamente la imagen del país, sino las fronteras internacionales. Y es el disco que nosotros más queremos, porque ese fue como la cuna nuestra, esa canción.
0: Asimismo, la orquesta de Juan Piña es la primera orquesta que logra introducir la música popular en los centros nocturnos más distinguidos. ¿A qué cree usted que se deba esta aceptación de la agrupación?
1: Bueno, cuando en ese entonces había una saturación de género de orquestas con un mismo estilo, y de pronto mi hermano y yo, Carlos y yo, hicimos una, revolucionamos el ambiente musical, y a la gente le llegó, le gustó eso. Entonces yo pienso que de ahí depende el que hayamos llegado pronto a un nivel muy importante musicalmente, ¿no?
0: Juan Piña introduce en todas sus canciones, hemos notado, refranes o dichos. ¿A qué se debe o con qué intención lo hace?
1: Porque yo soy una persona costumbrista. En mi pueblo se habla siempre con un decir, o sea, como dijo mi abuelo, como dice mi mamá, como dice mi tío, no sé. Y a mí me gusta, yo siempre en mis charlas, en mis momentos de diversión, me encanta revivir esas cosas. Por ejemplo, mi mamá, cuando va a decirme un secreto a mí, dice que ven acá, mijo, y te voy a decir algo, pero hay una cantidad de personas. Entonces yo le digo, oye, que mi mamá dice que, como decía mi mamá, aquí entre nos y hay más de 100, está la gente llena, todo el mundo dice secreto.
0: Juan Piña se separa de su hermano Carlos, duran 3 años aproximadamente separados. ¿Cómo se siente mejor Juan Piña artísticamente?
1: Bueno, si hubieran sido 3 años, las lágrimas hubieran sido menos. Fueron 5 años.
0: ¿Cinco años?
1: Y ahora, unido con mi hermano, me siento... Tú sabes cuando... Hay un momento en que la piña se torna ácida, ¿verdad? Bueno, en este momento la piña está bien dulce. Así estoy yo ahora. Dulcísimo.
0: Ah, maravilloso. Y así estamos todos nosotros contentos por el encuentro de Carlos y Juan Piña. ¿Qué hay de este reciente trabajo discográfico?
1: Yo pienso que es un trabajo como ninguno antes, porque, por ejemplo, yo que he grabado tanto en la vida, nunca tuve más expectativa de ver el trabajo del reencuentro con mi hermano. Siempre tuve yo mismo la expectativa, y eso para mí ha sido vivir otra vez. O sea, estoy muy feliz y esto lo comparto con todos ustedes.
0: Seguramente una unión definitiva. Felicidades y mucha suerte.

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Un saludo a todos mis seguidores. Y como cantante de la música vallenata, en este tema quiero hacerle un homenaje a todos los músicos y cantantes de música popular. Con todo respeto, Miguel Morales, La Voz.

0: alrededor.
1: ¡No lo creo! ¡Hay donas en abundancia!
0: Y Sam quiere probar todas y cada una de ellas.
1: Espera, ¿no queda ninguna?
0: La hermana mayor y la abuela están a punto de almorzar.
1: Pero escuchan el grito de ayuda de Sam.

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1: Usa la conciencia, latino. No la dejes que se te duerma. No la dejes que muera.

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primera vez en Premios de la Radio, es un honor presentar a Yuridia con la banda del momento, la Banda MS.

Yo quiero hacer una invitación muy especial para una gran amiga de nosotros de Banda MS. Con ustedes y Banda MS, la señorita Yuriria. Muchísimas gracias a nuestra admirada

canción se la quiero dedicar a todos los latinoamericanos que se encuentran aquí en esta sala hoy, desde lo más profundo de mi corazón, a todos los televidentes que nos están viendo desde Latinoamérica, que se transporten a sus barrios, a sus calles, a sus raíces, los olores de sus países, y que la sientan aquí en el pecho.

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Esta canción va para todos los binomistas. De parte de Natalia Curbelo y Camilo Mugno, toda su agrupación. Para nosotros es un placer estar con ustedes esta noche. Virtualmente, esperamos y próximamente sea presencial. Compartir, conocerlos, cantarles esas canciones que le llegan al alma con todo el corazón. Esperamos que se disfruten esta noche y esta presentación, así como nosotros lo estamos haciendo. Gracias a Dios por permitirnos estar aquí. Y bueno, buenas noches para todos, Confa Guajira. Esto con todo el cariño para ustedes, dice así.

0: ¿Aló?
1: Hola, Giovanni, ¿con Sergio?
0: Hola, ¿cómo estás?
1: Preocupados por ti, ¿dónde andas?
0: Pero yo me vine, hay muchos malos recuerdos por allá.
1: Donde estés tienes que ser fuerte, muy fuerte.
0: ¿Fuerte? Lo que estoy es súper bien, compadre.

canciones de nuestro repertorio chocuano, con doble sentido, pero bacana, bonita, gozona, sabrosona, para que usted la entienda, se la goce, remene, la cante, mejor dicho, se la aprenda. Se llama, oiga bien, el pan caliente, pero no se me vaya a confundir. Pan caliente para mi gente.

0: sobrina mía. Oiga, no se lo deje enfriar. Ustedes tampoco se me fríen. Sigan ahí bailando.
1: Sí. 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

linda canción del Pacífico colombiano, Chocuanito Inconforme. La hicimos con el ánimo de llevarles un poco de alegría a cada uno de sus hogares. Queremos darle el agradecimiento a cada uno de esos músicos que hicieron parte de ella. Queremos recomendarles que sigamos el protocolo.

0: Uno, de quedarnos en casa para evitar el contagio de este virus que nos está matando. Hagámoslo bien. Esto es Son Bacoso.
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0: Ya tú eres pasado, tú eres un recuerdo. Que tú eres tema superado, que te había pensado, que yo hasta viejito tragado de ti. ¿Dónde está Ana del Castillo? Que venga a la tarima, por favor, a cantar conmigo.
1: De la Kiwi.
0: ¿Dónde está? Hola, ¿cómo estás, mi vida? ¿Qué tal? ¿Vamos a cantar esa canción? ¿Ah? Sí, claro. A ver. Yo estaba tragado, pero del verbo ya no. ¿Cómo? ¿Todavía? Vela, ve.
2: Para mí es un placer, muchas gracias.
3: Invitada especial, Ana del Castillo, invitada por el Churismo.
2: ¡Qué emoción!
3: Bienvenida aquí, Ana.
2: Yo te amo más.
0: El emocionado soy yo, oye. Hola, ¿cómo estás, mi vida? ¿Qué tal? Qué bueno encontrarte, ¿cómo te va?

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De nuevo el Saiyajin. Compadre, o sea que sé, y esta es la historia del Caldera Hierro. Y dice, compadre.

veces. No, señorita, ni en sueño. Ay, ahí quedó. Muchas gracias. ¿Qué está haciendo aquí todavía?

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Usted no sabe la alegría inmensa que siento en este corazón, en este cuerpo tan grande, porque Perú, aún después de 10 años, todavía quiere a Tito Nieves. Y el Callao, más todavía. Señora Ley, sí, es un tema que grabó Pío.

0: Bueno.
1: Quedó.
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1: Morgados Dance School.

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